0: Seguimos acompañándonos con la mejor música, por supuesto, aquí en Radio Disney
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0: Oigan, como les comenté al inicio del programa, hoy tuvimos el avant-première de Toy Story 5 en Mall del Sur y tuvimos la oportunidad de conocerlos a muchos de ustedes, a muchos de nuestros oyentes, ¿no?, que participaron en el WhatsApp de la radio mandando sus audios, ¿no?, sus imitaciones de las frases icónicas de los personajes de Toy Story 5. La verdad que ha sido muy lindo compartir con ellos. Si no quieres perderte todo lo que pasó hoy temprano en Mall del Sur, pues conéctate a nuestro Instagram. Es @radiodisneype y vas a poder ver y sintonizar también toda la cobertura súper linda que hemos hecho con el equipo de Radio Disney. Bueno, para la gente que no pudo ganar, además de poder disfrutar, ¿no?, a través de nuestras stories, quédense tranquilos porque se vienen más sorpresas, se vienen más sorteos, más conciertos, más eventos. Siempre vamos a hacer lo posible por compartir con ustedes todo lo mejor. Lo mejor con nuestros oyentes siempre. Y un pequeño spoiler es que se viene Moana 2, ¿no? Por ahí, quién sabe. Y tenemos un sorteo relacionado a eso. Ahora tocó el turno de disfrutar de Rails B aquí en Radio Disney 94.3.

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0: Estábamos escuchando La Villa en Radio Disney
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0: Ahora, hay muchos oyentes contándome que van a salir de fiesta, ¿no? A diferencia de ayer. Ayer el mute era un poco, no, yo me quedo en casita con mi familia, vienen mis amigos a casa, pero no. Hoy un montón de gente sale de fiesta, lo cual, por supuesto, que me pone contento. Vamos con el saludo de Jorge Vera.
2: Hola, Radio Disney, gracias.
0: Hola.
2: Bueno, aquí, ¿qué planes para el día sábado? Pues normalmente saliendo de trabajar me voy, meto un duchazo y salgo un rato, comparto con las amistades. Todo una buena fiesta y bueno, a disfrutar, ¿no? Radio
0: Por
2: Disney,
0: supuesto.
2: La mejor, cuídense.
0: Lo máximo, qué chévere, Jorge. Después de una semana de full chamba, te vas de fiesta, pero te lo mereces, eso es lo importante. Bueno, nosotros queremos seguir acompañándote, Jorge, hasta que salgas con tus amigos con gran música. Esto es Sirena en Radio Disney 94.3.

0: Seguimos con la mejor música acá en Radio Disney
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0: Les cuento, bueno, que Sebastián Yatra sigue recorriendo Latinoamérica con su gira Entre Tanta Gente Tour. El cantante colombiano viene presentando, ¿no?, esta nueva etapa de su carrera con conciertos llenos de emoción, baladas y, por supuesto, que sus grandes éxitos. Y todavía tiene varias fechas por delante en México. Creo que hoy arranca en México y tiene unas 3 fechas más, si no me equivoco. Yo tuve, de hecho, la oportunidad de ir a la fecha en Lima y me encantó. La pasé increíble. Sebastián es un genio. Y bueno, él ahora te canta Tacones Rojos acá en Radio Disney 94.3.
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0: Raúl Alejandro te cantaba en Radio Disney
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0: Harumi nos escribe desde el INSEE y quiere mandarnos un saludo, por supuesto que sí. A ver, hola Harumi, ¿cómo estás?
2: Hola Diego, feliz sábado.
0: Feliz sábado.
2: Que yo acabo de salir una ruptura amorosa, pero la verdad que siempre estoy feliz. Escuchando Radio Disney, obvio, me acompañan en todo momento.
0: Qué chévere, Harumi, te mandamos un fuerte abrazo, mucha buena energía, gracias por estar acá con nosotros, ¿no? Y a todos los que estén pasando por una ruptura o un momento difícil, también les recordamos que no están solos. Aquí los acompañamos siempre con la mejor música. Esto es Te Vi de Piso 21 y Micro TDH en Radio Disney 94.3.

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0: Y arrancamos una nueva hora acá en Radio Disney 94.3. Yo soy Diego y estoy súper feliz de seguir acompañándote hoy sábado. Oigan, quiero aprovechar también y mandarles saludos a las fanáticas de Sebastián Yatra que no dejan de mandarnos mensajes súper lindos porque hace un rato pusimos su música y bueno, hablamos un poco de él, ¿no? Y de su tour, siempre con muy buena onda. Ahora, quiero seguir conversando con ustedes, quiero que me sigan contando qué planes tienen para este fin de semana. ¿Van a salir de viaje? ¿Van a salir de fiesta? ¿Se van a quedar tranquis en casa con la familia también? Que me parece un planazo. Sígueme escribiendo al WhatsApp de la radio.
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0: Ahora seguimos con Andas en mi cabeza de Chino y Nacho aquí en Radio Disney 94.3. 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
2: Hola, soy Angie y yo quiero escuchar la canción Me Rehúso. Gracias, chao.
1: Esta canción es para ti.

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0: México. Worldwide, baby.
1: Hola, Radio Disney. Yo soy Dharma. Y me voy a quedar de pijamada con mi hermana en la casa de mi abuela.
2: Me encanta ese plan, ¿no? Pijamada junto a tu hermana en la casa de tu abuela. Tiene todo para hacer una noche súper especial. Espero que la pasen increíble. Te mandamos de acá un fuerte abrazo. Ahora, ¿cuál era su plan favorito cuando eran niños? No sé, hacer pijamada, quedarte jugando videojuegos quizás, o salir al parque, ¿no? Con tus amigos del barrio. Cuéntamelo al WhatsApp de la radio.
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2: Y mientras tanto, seguimos con Ay Mi Dios acá en Radio Disney 94.3.
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1: Disney, soy Mila. Quisiera por favor que pongan la canción Cásate Conmigo de Nicky Jam y Sylvester Dagón. El amo.

0: Estabas escuchando Déjala que vuelva en Radio Disney 94.3. Bueno, a propósito de que preguntamos qué planes, ¿no?, te gustaba hacer el finde cuando eras más chico, por acá Romina me dice que a ella de chiquita le encantaba hacer pijamadas con sus amigas también, ¿no? Como fue el ejemplo de Dharma. Y que ahora ya no lo hace, pero que le hemos inspirado a seguir haciéndolas. ¡Qué éxito, Romina! Por acá tenemos otro saludo de Liliana. A ver, hola Liliana, ¿cómo estás?
1: Hola Radio Disney, acá Liliana, de camino a Huaral con mis amigas. Un abrazo.
0: Otro abrazo para ti, de camino a Huaral. Qué gran plan es salir de viaje el fin de semana, ¿no? Sígueme escribiendo al WhatsApp de la radio.
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0: ¿Cuáles son tus planes para este fin de? Pero mientras, seguimos con la mejor música acá en Radio Disney 94.3.

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0: Seguimos con la mejor música en Radio Disney 94.3. Y por supuesto que también seguimos escuchándolos. Ahora tenemos un saludo de Yesenia. Hola Yesenia, ¿cómo estás?
1: Hola Radio Disney, feliz sábado.
0: ¿Qué tal?
1: Les saluda Yesenia y mi plan para hoy es quedarme en casita. Saludos para todos.
0: Quedarse en casita. Bueno, Yesenia es el team de las personas que hoy ya no salen, ¿no? Van a preferir quedarse en casa. Cuéntame tú al WhatsApp de la radio también qué planes tienes para hoy.
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0: Y si por alguna razón tienes que salir, ya sabes que puedes seguir escuchándonos desde la app de Radio Disney, ahora también en Audio Player. Seguimos con Camilo Bede acá en los 94.3 Radio Disney.
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1: Hola Radio Dine, mi nombre es Camila.
2: Mi nombre es Jessy.
1: Desearíamos escuchar la bachata.

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0: Y así llegamos al final de este sábado en Radio Disney. Gracias por acompañarme, por acompañarnos, ¿no? Por compartirnos sus planes, sus historias y también por hacernos parte de su noche, por supuesto. Espero que sigan teniendo un fin de semana increíble. Yo soy Diego, ha sido un placer acompañarlos y nos reencontramos el lunes a las 6 de la tarde en la hora del regreso. Por ahora, los dejo con la mejor música aquí en Radio Disney 94.3. ¡Hasta el lunes!
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1: Vamos, listo. Salud, muchachos, por esa mujer.

0: Salud.
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0: Hasta acá te he escuchado cantar, no podrás con Cristian Castro. Muy buenos días y feliz domingo. Comenzamos domingo de clásicos y recuerdos aquí en Radio Disney
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0: Ya son las 8 y 8 de la mañana. ¿Qué tal esos ánimos de domingo? ¿Cuántos están trabajando hoy domingo ahí? Que nos están escuchando también en su taxi, ¿sí o no? Como el señor que me ha traído así volando, parecía avión. Gracias, gracias por eso. Un abrazo grande para usted. Y claro, tú, por favor, sigue ahí en sintonía de Radio Disney, porque hoy vamos a hacer ese viajecito en el tiempo que de vez en cuando es bueno, sí o no. Vamos a disfrutar de esos clásicos de la música, esos recuerdos que nunca van a pasar de moda, como por ejemplo lo que nos trae ahora Julieta Venegas. Andar conmigo en Radio Disney 94.3.

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0: Estamos en Domingo de Clásicos y Recuerdos. Ahí despedíamos a Olga Tañón. ¿Cómo olvidar? Pues uno de sus grandes éxitos. Una canción que conquistó listas de música latina, que sigue emocionando, ¿no? Por ese mensaje de amores difíciles que vamos dejando atrás, dice. Continuamos, pues, ahora con más recuerdos y sentimientos hechos canción hoy en Domingo de Clásicos y Recuerdos. Son las 8:31 de la mañana. Hablando de emociones profundas, tenemos para ti a la Quinta Estación con la inconfundible voz pues de Natalia Jiménez. Vamos a escuchar Daría. Es una canción que expresa todo lo que una persona estaría dispuesta a entregar por amor, por recuperar momentos que parecen irrepetibles. Aquí está Daría, la Quinta Estación en Radio Disney 94.3.

0: Clásico con Juanes, fíjate bien, en Radio Disney 94.3, hoy en domingo de clásicos y recuerdos, 8:47 de la mañana. Ayer fue el avant premier de Toy Story 5, por supuesto, Radio Disney te llevó a varios de nuestros queridos oyentes a este super avant premier, y uno de los participantes importantes, la Universidad de San Martín de Porres, a quien le agradecemos también. 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Hola, hola, buen día.
1: Hola, Radio Disney, soy Luciana y me encantaría escuchar la canción Bésame. Ajá. Saludos, escuchándolos junto a mis hijos.
0: Ay, tan linda. Abrazo para ti y para tus hijos. Claro que sí. Vamos a bailar un poquito entonces con Dani Úbeda, porque lo mejor de Latin está en Radio Disney Perú.

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1: Radio Disney, por acá les habla Edwin. Me gustaría programar Beyoncé. Gracias, Radio Disney.

0: ¿Cuántos recuerdos llegan a tu mente y a tu corazón con canciones como esta, con Maná, Déjame Entrar, en Radio Disney?
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0: 9:09 de la mañana, ¿cuántos ya tomando su desayuno a esta hora? Sí, pues ya son las 9:09 de la mañana, algunos de repente tomando su desayunito dominical típico, ¿no? Un tamalito ahí acompañado con su cafecito, pan con chicharrón puede ser, su salchicha huachana, me dicen por aquí, ahí bien servida. Otros, claro, más sanitos, su pancito con palta, huevos revueltos, sus jugos de fruta, muy bien, lo que quieras, está perfecto que además lo hagas acompañándote con Radio Disney. Si quieres nos puedes contar, aquí está nuestro WhatsApp.
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0: Hola, buen día.
2: Hola amigos de Radio Disney, ¿cómo están? Acá escuchándolos, está muy buena su música, qué bueno. Me encanta. ¿Puedo pedirles una canción? Quiero escuchar Juanes.
0: Muy bien, ¿qué te parece este clásico con Juanes, La Camisa Negra, en Radio Disney 94.3?

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0: Qué bonito, prometo olvidarte. Escuchar a Tony Dice en Radio Disney 94.3 nos recuerda pues que a las 10 de la mañana va a llegar Full Latin Pop, un recorrido por las voces, melodías, historias que hicieron del pop latino pues la banda sonora de toda una generación. Así que ya sabes, a 10 de la mañana comenzará Full Latin Pop, una hora para cantar, recordar, disfrutar de los mejores latins del ayer y de siempre que nos hacen a bailar y también alegrarnos. Hola, hola, nos alegra escucharte.
1: Hola, ¿cómo estás? Mi nombre es Olenka. Bueno, agradecerte por la buena música y hacer un pedido musical. Me gustaría escuchar cualquier canción de Reyka. Son mi grupo favorito. Muchas gracias. Bendiciones para ti.
0: Gracias. Ay, igual para ti, querida Olenka. Gracias por tu bonita energía. Entonces, ¿qué te parece si disfrutamos de Qué Vida la Mía? Una de las canciones más emblemáticas de Reik fue lanzada en el año 2005 como parte de su álbum debut. Rápidamente se convirtió en uno de los temas pues que los dio a conocer en toda Latinoamérica y la disfrutamos ya mismo en Radio Disney 94.3.

0: Qué bonitas canciones para acompañar tu domingo de clásicos y recuerdos. Son las 9:42 de la mañana y hasta la voz se me quiere ir. Imagínate cuánto habré cantado ayer y sigo cantando hoy día. Y aquí alegre, feliz por compartir tiempo contigo en Radio Disney. Feliz también por recibir tus mensajitos en nuestro WhatsApp, el 945-796-202. Saludos para Marisol, también Cristina, Edgar, Priscila, Manuel. Ellos están chambeando hoy domingo juntos en la oficina. ¿Puedes creerlo? Nos encanta que compartan tiempo con nosotros. Gracias, son lo máximo. Saludos también para Doménica, que está lista, dice, para irse al gimnasio. Bien por ti, Doménica, disfrútalo. Carlos José, también usaron su teléfono para enviarnos ahí un pedido musical. Abrazo para ti. No sabemos cuál es el nombre de la micela que mandó su WhatsApp, pero les encanta la radio, ¿sí o no? Y a nosotros nos encanta que estén ahí en sintonía. Hola, buen día.
1: Hola, Radio Disney. Soy Osmar y quisiera escuchar la canción Huellas de Joe Vasconcelos.
0: Buenaza.
1: Gracias a Radio Disney.
0: Las gracias a ti, claro que sí. Aquí está tu canción en Radio Disney 94.3.
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1: Disney, Disney, Disney, Caraluna de Pilo. Gracias.

0: Manilú en Radio Disney
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0: desde Colombia, una de las voces femeninas más queridas del pop latino. A ella conquistó pues en Latinoamérica con su estilo fresco, alegre, llenito de buena energía. Hemos estado conversando con ella y le hemos preguntado cómo es que cambia su vida cuando decide ser artista.
2: La vida se vuelve más agitada. Tienes menos tiempo para hacer cosas triviales y normales que a veces te hacen falta, ¿no? El es quedarte en tu cama hasta tarde. Es una agenda bien apretada, así que te toca combinar lo personal con lo profesional muy bien. Y bueno, y seguir al ritmo que esta profesión te demanda, que es bien duro. Pero finalmente cuando estoy cansada digo, ay, Dios mío, me quisiera descansar. Después digo, ay, no. ¿Cómo voy a sentirme cansada después de que cada oportunidad es para mí realmente una bendición? Y trato de que ese cansancio se me quite, ¿no?
0: Totalmente cierto. Si estamos haciendo algo que nos gusta, el cansancio pasa a segundo plano. Para adelante. Gracias, Fanny Lu, por estar con Radio Disney. Y ahora seguimos a esta hora de Full Latin Pop en Radio Disney 94.3. Se suma Lenny Fierro. Tengo.

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0: Qué bonitas canciones que nos ponen pilas hoy domingo, en Domingo de Clásicos y Recuerdos de Radio Disney Perú 94.3. Estamos a esta hora de Full Latin Pop, 10 y 28 de la mañana. Nos encanta poder decirte gracias, sí, porque estás ahí, atento, atenta, enviando siempre tus mensajitos a nuestro número de WhatsApp 945-796-202. Agradecidos también quienes participaron de la van premiere de Toy Story 5 ayer sábado. 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Hola.
1: Hola, Red Disney. ¿Podrían poner Cada Vez de Yerao? Estoy en el gimnasio y todo el mundo está escuchando y quisiéramos felicitarnos mucho más chévere con esa música. Gracias, Radio Disney.
0: Ay, qué chévere que estén haciendo deporte con Radio Disney, lo máximo. Claro que sí, aquí está tu canción en Radio Disney 94.3.

0: Qué bonito acompañarte con estas canciones que nos ponen pilas. Full Latin Pop en Radio Disney 94.3, 10:44 de la mañana. Saludos para Estrella, que está trabajando en la tienda, nos decía Estrellita. Gracias, mujer chamba, ahí hoy domingo. Lo máximo, un abrazote grande para ti. Abdiel, recibe saludos de parte de tu mamá Liz. Dice que eres lo mejor que Dios le pudo dar. Te ama muchísimo y confía mucho en ti también, querido Abdiel. Que te vaya más que bonito hoy domingo. Y gracias también a tu mamá Liz por conectar con Radio Disney. ¿Qué estás haciendo tú hoy domingo? ¿Estás en dónde? De repente, en París, Francia. A ver, hola.
1: Hola, Radio Disney. Que justo estamos en París yendo al parque de diversiones de Disney acá. Y nada, justo estamos escuchándolos a ustedes de fondo. Un poquito para prepararnos un poco. Dale, un abrazo.
0: Qué
1: chao.
0: Qué lindo. Gracias, Carlos José. Nos está enviando su audio. Está junto a Romina Tapia, su hermana. Imaginamos que en familia están disfrutando unos días de vacaciones en París, en Francia, y claro, están conectando con Radio Disney. De paso, que se van involucrando con Disney, también están recordando al Perú, ¿sí o no? Lo máximo, chicos, disfruten de su viaje y gracias, gracias por tenernos presente. ¿Cómo estás tú? ¿Qué nos cuentas? Hola.
2: Hola, Radio Disney, ¿cómo están? Por favor, ¿me podrían programar la canción Pídeme de Dani Úbeda? Gracias. Ajá,
0: gracias a ti, claro que sí. Seguimos bailando entonces en Radio Disney 94.3.

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1: Qué bonito compartir contigo esta mañana de domingo de clásicos y recuerdos. 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
1: Hola Radio Disney, hay una canción que quiero escuchar hace mucho. Yo sé que ustedes la pueden poner. Se llama Feel This Moment, por favor, pónganla, gracias.
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0: Te aviso, te anuncio con la gran Shakira en Radio Disney 94.3, hoy en Domingo de Clásicos y Recuerdos. Y Shakira, luego pues de la ceremonia inaugural del Mundial en Ciudad de México, se fundió un gran abrazo junto a Antonio de la Rúa, pues, ¿no?, quien fue su pareja por mucho tiempo, lo cual pues deja ver que se llevan muy bien después de tanto tiempo pasado, han sido ahora buenos amigos. Qué bueno por Shakira, que se presentará el 29 de julio en Nueva York ya con su tour Las Mujeres Ya No Lloran. Muy bien, 11 y 7 de la mañana, qué rápido va pasando el tiempo. Estamos en una nueva hora de programa, hoy en Domingo de Clásicos y Recuerdos, siempre escuchándote.
1: Hola, Radio Disney, ¿qué tal? Quiero de OV7, Shabba Dabba
0: Dabba. Ajá, muy bien, entonces aquí está tu canción en Radio Disney 94.3.

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0: Australia venció 2-0 a Turquía en el BC Place de Vancouver por la primera fecha del grupo D del Mundial 2026. El seleccionado oceánico fue contundente cada vez que llegó al área rival y consiguió los 3 puntos con los goles de Irán Kunda y Metcalfe. Alemania juega ante Curazao en el estadio de Houston el domingo, hoy 14 de junio, por la primera fecha del grupo E del Mundial 2026. El partido empieza a las 12 del día. En el estreno en la Copa del Mundo, Alemania quiere presentarse como uno de los favoritos en el certamen. La selección 4 veces campeona del mundo será la encargada de dar la bienvenida a una debutante como Curazao, que se convertirá en el equipo nacional de menor población en disputar el torneo. Las diferencias entre ambas selecciones son abismales, con una clara inclinación para la selección europea. Sin embargo, el equipo caribeño buscará sorprender en un arranque complicado.
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0: Extraordinaria canción con Zúquero, Baila Morena, los chicos de Maná también presentes. 11:42 de la mañana, hoy en Domingo de Clásicos y Recuerdos de Radio Disney 94.3. Saluditos para Carlita, Emiliano, Erika, nos contaban que estuvieron presentes ayer en el avant premiere de Toy Story 5, qué bonito. Quien también estuvo presente, por supuesto, en la Universidad de San Martín de Porres, top 2 de las mejores universidades del Perú, según el World University Ranking 2026. 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Hola, buen día.
1: Para acompañar este domingo, me gustaría escuchar Mala Gente de Juanes. Gracias, Radio Disney.
0: Ay, excelente elección. Las gracias a ti. Claro que sí. Aquí está tu canción en Radio Disney 94.3.

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1: Qué bonito compartir contigo esta mañana de Domingo de Clásicos y Recuerdos. 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
1: Disney, quiero proponer His Own Life de Shakira. Gracias.
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0: Complicated, el sencillo debut de Avril Lavigne, que lo lanza en el año 2002 como carta de presentación de su exitoso álbum Let Go. Avril explicó que la inspiración pues para componer esta canción surgió de situaciones en las que vi amigos, a parejas actuar de manera diferente frente a otras personas. Bueno, y el tema se convirtió en un éxito mundial, alcanzó los primeros lugares de popularidad en numerosos países, fue nominado a 2 premios Grammy y por eso hoy pues es un clásico de Radio Disney.
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0: 12 y 9 minutos. Y ahora en Domingo de Clásicos y Recuerdos nos pasamos de Canadá a otro de los países anfitriones del Mundial. Es que recordemos que Avril Lavigne es canadiense y ahora nos toca disfrutar de Rage. Y uno de los sencillos más destacados del álbum que publicaron en el año 2011. Con esta producción, Rage apostó por un sonido más moderno, incorporó elementos electrónicos, un estilo más enérgico, sin perder el romanticismo que caracteriza pues a la agrupación. Aquí está Peligro de Rage en Radio Disney 94.3.

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0: Despacito. La canción que lo llevó a ser conocido mundialmente a Luis Fonsi, Despacito, aquí en Radio Disney Perú, 94.3 por supuesto. Hoy en domingo de clásicos y recuerdos para ti. Son las 2:26. Qué lindo que ya estás conectada ahí, conectado con la radio, a pesar que ya estás chambeando también. Nos cuentan que en Jesús María hay muchos lugares en los que están escuchando Radio Disney ahí mientras van haciendo las ventas poderosas. Muy bien, gracias por sintonizar Radio Disney. Abrazos también para Margarita, para Jackie, para Raúl, Olivia, Marcelo, Abigail. Gracias a todos que están conectando con la radio. Aquí está nuestro número de WhatsApp.
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0: Hola, te escuchamos.
2: Radio Disney, mi nombre es Lucero y quería programar el primer millón de vacilos. Gracias, espero que lo pongan y gracias por poner buena
0: música. Ay, tan linda, gracias a ti, Lucero. Claro que sí, aquí está tu canción. La disfrutamos juntos en Radio Disney 94.3.

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1: Una canción que nos recuerda que a veces agradecer también significa saber cerrar ciclos, ¿ah? La complicidad de Alejandro Sanz y Shakira quedó inmortalizada en ese gran éxito del pop en español. Te lo agradezco, pero no. Un clásico de Radio Disney, hoy en domingo de clásicos y recuerdos de Radio Disney 94.3, 12:43 minutos. Y ahora seguimos recordando grandes clásicos del pop en español. Esta vez llega una canción que marcó a toda una generación en los años 90 y que convirtió pues a Ella Baila Sola en uno de los dúos más exitosos de España. Aquí está Amores de Barra en Radio Disney 94.3.

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0: El gran Bruno Mars, aquí en la radio que te escucha, Radio Disney
1: 94.3.
0: Hoy es domingo de clásicos y recuerdos, ahí está cantándonos Just the Way You Are. Y ahora ha llegado el momento de, por mi parte, decirte hasta mañana. Sí, nos reencontramos tempranito desde las 6 de la mañana con el despertador de Radio Disney. Mi nombre es Leslie, feliz domingo, gracias por dejarme acompañarte. Hay mucha música aquí, por supuesto para ti, como por ejemplo ahora lo que nos canta Tony Dice, el doctorado en Radio Disney 94.3.

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0: Muchas gracias.
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